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0: Go, la canción de las Blackpink. Abrimos este ranking, abrimos oficialmente el ranking semanal de Radio Disney en su edición número 313. ¿Cómo estás ahí del otro lado? 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Más días, más datos, nunca se acaba. Así estamos arrancando esta nueva edición de este ranking Radio Disney. Y bueno, arrancamos con ellas, que se quedaron ahí en prácticamente ya de salida van de este ranking porque bajaron 3 posiciones con respecto a la semana pasada. Acordate que este conteo puede variar de acuerdo a los votos que vos vayas dejando a través del 0986-936-000. Y vamos avanzando, atención, porque hay muchos cambios, especialmente en el top 10. Se vienen cambios importantes. ¿Tendremos nuevo número 1? Quédate ahí para poder descubrirlo, porque vamos al puesto número 29, volviendo a subirlo. Quieren salirse, quieren quedar y están ahí. W Sound DL, Beyond the Drums, La Plena.
1: Puesto número 29.

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1: La rumbita, la canción de FMK, Maxi Espíndola, que estaban por ahí y se quedaron nuevamente en la puerta del ranking. Les faltó poquito, pero no pudieron ingresar. Así que esta semana, si te gustan, las podés ir pidiendo, las podés ir votando. 0986-936-000. Es un fin de semana que se viene cargado de muchas actividades, sobre todo porque ya arrancaron oficialmente las vacaciones de invierno. Así que nosotros acá te vamos a acompañar. Podés escucharnos a través de la web en radiodisney.com, a través de la aplicación también en tu teléfono, en tu tablet, en tu computadora, a donde vayas con esta aplicación también que está disponible para iOS y para Android. Y seguimos con este conteo. Puesto número 26 para la señorita Taylor Swift y The Fate of Ophelia.
2: Puesto número 26.

0: la canción que pasaba por acá de la mano de quién, nada más y nada menos que la reina del pop que se unió a Fade en esta canción. Sí, estos artistas, y ya lo había anunciado la misma reina del pop a través del anuncio del cortometraje, que este álbum nuevo reunía grandes estrellas y Fade cantando en español, conservando esa línea súper urbana, mientras que Madonna le da ese toque a su icónico estilo pop. Y dicen por ahí, hablan las lenguas de que ella podría presentarse junto a Fade, o que Fade podría presentarse junto a Madonna en esta esperadísima final de la Copa del Mundo 2026, en este espectáculo de medio tiempo que se va a dar por primera vez, ¿eh? Así que vamos a ver qué pasa. Por de pronto, esta es una nueva canción y una candidata a ingresar a este ranking. Red My Lips era la canción de Madonna y Fade, así que si te gusta, la puedes empezar a votar. Y de Fade, que es un colombiano, pasamos a otro colombiano que, igual que nosotros, quedaron fuera del mundial. Y llega acá el señor Maluma y su canción Tu Recuerdo en el puesto número 23.
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1: Puesto número 20.

0: canción del mexicano Carin León que pasaba por acá. Esto forma parte de su álbum con el que cierra un ciclo. Se llama Muda este álbum. Habla un poco, o sea, hace un recorrido en realidad desde el ska hasta el soul, pasando por el norteño y la salsa, que es justamente en donde él se hizo como que más famoso, era uno de los referentes de este género. Y al final, bueno, con esto está cerrando definitivamente un ciclo, este álbum, en el que también tiene colaboraciones como la de Juanes, Rawayana y esta canción, bueno, que pasaba por acá y se queda en la puerta de este ranking. Desde que te tengo se llama la canción de Carin León, así que si te gusta la podés votar, por supuesto. Mientras nosotros seguimos avanzando por acá, sí, porque llega una canción que subió varias posiciones con respecto a la semana pasada. Sí, estamos hablando de Lena Rose, Manuel Turizo, puesto 19, subiendo 6 posiciones con respecto a la semana pasada. Esto es La Semana.
1: Puesto número 19. Vamos a ver.

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13: Puesto número 17.

0: canción de Olivia Rodrigo. Nosotros que vamos avanzando, esta es la mitad exacta, la mitad de este ranking. Estamos avanzando, de a poco llegando al top 10, donde ya te aviso que hay muchos cambios, así que a estar atentos, que nadie te distraiga, quédate prendido, prendida. Y bueno, hablábamos de Olivia Rodrigo también, a quien le hicieron una entrevista. Está, y básicamente es uno de los mejores discos que ha lanzado en este 2026. Y en una entrevista ella hablaba acerca de que las mujeres en la música están triunfando. Ella dice, hay muchísimas mujeres a las que admiro y creo que es importante apoyarnos entre nosotras porque vivimos en un mundo en el que casi siempre se enfrenta a las mujeres entre sí. En cambio, ganamos mucho más siendo amigas que compitiendo, decía ella, dejando un mensaje contundente de apoyo a artistas como Katy Perry, como Shakira incluso, que lanzaban álbumes y canciones en este nuevo año. Y bueno, lejos de que sea para ella una competencia, ella tiene la visión de que hay que apoyarse. Así que felicitaciones realmente por esta manera de pensar. Olivia Rodrigo, que se quedaba en la mitad con el puesto número 15. Bien hecho para Olivia Rodrigo. Y vamos al puesto número 14. Esta canción que está acá desde el verano y no se quiere mover. Todo es gracias a que vos seguís votando, pidiendo y queriendo escuchar esta canción. Puesto número 14, Ryan Castro, Capo Gangsta, La Villa. Capo Ryan Castro, Gangsta, que chimba shot. 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
1: 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Puesto número 14. Yeah.

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1: Puesto número 12.

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0: de Tini y Ulises. Bueno, que se quedaron en la puerta de este ranking. Sí, se quedaron en el puesto número 11. No les alcanzaron los votos para volver a ingresar a este amado, anhelado, soñado top 10 que tenemos acá en 96.5. Vos sabés que tenemos un montón de sorpresas para vos también. Este es el mes de la amistad. Se vienen un montón de encuentros. Y te invito a que vayas a nuestras redes sociales, @RadioDisneyPY, y enterarte lo que tenemos para vos y tu bestie en este fin de mes. Es muy interesante. Si estuviste atento, atenta a la radio en esta semana, ya sabes de qué se trata. Pero si no sabes todavía, anda corriendo a las redes sociales y entérate más. Pero atención, atención, atención, porque oficialmente ingresamos al top 10 de este ranking. Vamos al puesto número 10, que pertenece a Kevin Jonas y Little Things.
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6: Puesto número

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Se quedaba con el puesto número 6 esta canción que subía 3 posiciones, colaboración entre Fonseca y Juanes. Y atención, porque ya en estos primeros puestos del Top 10 de verdad estamos moviéndonos un montón. ¿Te quedaste con la boca abierta cuando escuchaste? Bueno, te voy a contar y vamos a repasar qué fue lo que pasó por acá, en caso de que no te hayas dado cuenta, de que te distrajiste, que justo vino algo, te llegó un WhatsApp, una notificación, te distrajiste, scrolleaste un ratito. Bueno, escucha bien. Puesto número 10, lo abríamos con Kevin Jonas y Little Things. En el puesto número 9, bajando una posición, quedaban Madonna y Sabrina Carpenter con Bring Your Love. En el puesto número 8, bajando 4 posiciones con respecto a la semana pasada, Manuel Turizo y Maluma a Bambi Chao. En el puesto número 7 se encuentra el cambio más importante que hemos tenido en esta semana, porque esta canción la semana pasada se quedaba ahí como escolta de nuestro número 1. Quedaba en el puesto número 2 esta canción Goals, que forma parte de la FIFA World Cup 2026. Lisa Anita Rema, puesto número 7. Ahí escuchabas en el puesto número

Número 6, a Fonseca y Juanes en esta canción. Llega el puesto número 5, que volvió a subir, y ojo con esta agrupación que de verdad puede traer muchas sorpresas. Puesto número 5 para los BTS y Swim. Quédate por ahí porque nos quedan los 5 puestos de este ranking y están imperdibles. Swim, swim, waterfall in love your skin. Swim. Puesto número 5.

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1: Puesto número 4.

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1: Puesto número 2.

0: Lo poco que yo quiero, la canción de Morat y Silvestre y Dangond. La semana antepasada se convertían en número uno. La semana pasada volvieron a bajar y ahora le sacaron de nuevo la posición a la canción de Lisa, Anita y Rema. Llegó el momento de conocer el puesto número uno de este ranking. Bueno, atención, porque vamos a hacer un repaso rápido del 5 hasta ahora, hasta lo que pasó. Puesto número 5 estaban los BTS con Swim. En el puesto 4, subiendo dos posiciones nuevamente, Olivia Rodrigo con su Drop Dead. En el puesto número 3, sigue escalando esta canción y mirá que puede traer sorpresas importantísimas. Taylor Swift con I Knew It, I Knew You, esta canción que hizo para Toy Story 5. Película ideal, por cierto, para ver en estas vacaciones de 15. En el puesto número 2, quedaban Morat y Silvestre Dangond con Lo Poco Que Yo Quiero. Y ahora llega, definitivamente lo más esperado siempre es el puesto número uno. Puesto número uno del ranking Radio Disney. 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Más días, más datos, nunca se acaba. Llega el puesto número uno y pertenece a ella, la mamá de los mundiales, definitivamente. Shakira, Shaki llega junto a Burna Boy. Esto es Die Die, puesto número uno.
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